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0: es muy loco como una pequeña dificultad en el habla te puede inhibir tanto como persona.
1: Claro.
0: Y en un momento...

0: máquina de pegarse un martillazo en el dedo gordo del pie. No pueden con su genio. 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
2: 4 de la mañana, 12 minutos. Hablando de lo que va a ser la marcha universitaria de esta tarde, está previsto un importante operativo de seguridad, alrededor de 2.000 efectivos, porque recordemos que también es una jornada en la que está prevista la sesión especial que había solicitado la oposición, donde todavía no está confirmado que tengan el número necesario para lograr el quórum para sesionar. Se habla de 126 legisladores, recordemos que 129 es la cantidad que se necesita para poder abrir la sesión. De lo contrario, hay que hacer sesión en minoría y todo lo que se haga no tiene chances de ser aprobado. Sí, se pueden hacer expresiones en minoría, pero punto, no va para otra cosa. Y hablando del Congreso, en las últimas horas conocimos que falleció Norberto Di Próspero, el titular del sindicato que agrupa justamente a los trabajadores legislativos, con lo cual también va a ser una jornada muy especial para todos los trabajadores. De hecho, la semana próxima va a haber justamente elecciones dentro del el gremio, y bueno, fue sorpresivo el fallecimiento de Norberto Di Próspero ocurrido en las últimas horas de ayer. Comenzamos la recorrida por los distintos medios de nuestro país. Lo hacemos, como habitualmente ocurre, con la ciudad de La Plata, capital de la provincia de Buenos Aires. El diario Capital, punto 24, en su portada, destaca como título principal que las operaciones inmobiliarias en La Plata cayeron 20,1% y la construcción va en derrumbe. El indicador comparativo elaborado por la Universidad de La Plata bajó 11% interanual, destaca entre abril y junio de 2026. Entre los 5 municipios con más operaciones, la capital bonaerense registró el mayor retroceso porcentual. Complementa en su portada Capital.24. Uber y Didi en La Plata, nuevos secuestros de autos en la estación de trenes, es otro de los títulos. A propósito de esta movilización de universitarios, señala Capital.24, financiamiento universitario, la multa al gobierno y el reclamo de la universidad.

Universidad de La Plata, estos 100.000 pesos que dispuso el juez Martín Kormic hacia el jefe de gabinete, Diego Santilli, porque recordemos que la jefatura de gabinete es la que debe ordenar las partidas y es básicamente el que, a no disponer de los fondos, esté incumpliendo con la medida judicial. Pero justamente, dice Capital Punto 24, respecto al reclamo de la Universidad de La Plata, que el conflicto involucra los ingresos de docentes, no docentes, estudiantes, y habla justamente de la convocatoria también allí, en la capital provincial, para la movilización de hoy. También en la portada, justamente, de Capital Punto 24, este título que te decía recién cuando presentábamos el panorama de hoy, el rechazo de la Corte, el recurso de los rugbyers que asesinaron a Fernando Báez Sosa. El Día, por su parte, también tiene el tema del financiamiento universitario como título destacado. Es financiamiento universitario, la justicia multa al gobierno, que ya adelantó va a ser otra operación. También en la portada de la salud privada en crisis, alertan por las instituciones en riesgo, y por supuesto habla de El Pincha a ganar ante Flamengo, justamente en la semifinal de ida de la Copa Libertadores. Y también en la portada del Día, el boxeo llora a Roña Castro, fallecido ayer, novedad que tenías durante la madrugada. Algunos decían que había que confirmarla la noticia, eso de las 6. No, nosotros la teníamos confirmada y la dimos a conocer aquí, primero en el Siempre Noticias y luego la repetimos en el panorama, ¿no? El diario Extra, El País y en el Mundo, título principal, Caputo negocia con el Banco Mundial inversiones por 10.000 millones de dólares, y la imagen justamente del ministro de Economía con el presidente de la entidad está dominando la portada del diario Extra. Crece la incertidumbre por el viaje de León 14 a la Argentina, también en la portada, y este título que recién repasábamos con más detalle en Capital Punto 24 respecto de la caída de la construcción en la mayoría de los municipios del ámbito bonaerense también aparece como título destacado. La universidad pública marcha contra el ajuste, dice el diario Hoy como título principal en su portada. También complementa en otros títulos, la provincia convocó a paritarias ante la presión de los gremios, y El Niño pone en alerta al país en otro de los títulos que el diario Hoy está mostrando en portada. Una ciudad de La Plata que está presentando esta hora llovizna con 14 grados de temperatura, al igual que para aquí, para la ciudad de Buenos Aires y para gran parte de la provincia. Habla de lluvias y tormentas a lo largo de esta jornada. Algunas lluvias que ya se vienen registrando en el sur y centro bonaerense. También hay lluvia en el norte de Santa Fe, parte de Corrientes, a esta hora, mientras vamos recorriendo nuestro panorama Siempre Noticias. De La Plata nos vamos hacia Mar del Plata, donde podés escuchar Radio 10 en FM 105.5. El Atlántico, en su portada, tiene como título principal Zona Fría, el amparo para frenar quita de subsidios, algo que ayer justamente te anticipábamos en la voz de nuestro cronista Samuel Zamorano. Foto central de portada para el pálido empate millonario. River, que otra vez jugó bastante flojito y empató apenas con Junín con Sarmiento en un gol. Y en la parte inferior, seguridad sobre la mesa. Hubo reunión del intendente Montenegro, retomó su cargo con la ministra Alejandra Montioliva. También en un ratito estará ampliando Samuel Zamorano sobre este encuentro. La Capital, en su portada, hace referencia a los paros y movilización que van a sumar a la marcha federal también allí, en la ciudad de Mar del Plata, todos los docentes, no docentes, de trabajadores de la universidad local. Título principal, secuestraron más de 10 kilos de cocaína en 16 allanamientos, detuvieron a 10 personas en distintos barrios de Mar del Plata, está puesto como lo más destacado con foto en la parte central. Destaca la Capital de Mar del Plata que el riesgo país pasó los 600 puntos con caída de acciones. Y el rescate de un empate con gusto a poco en Junín de River también aparece en portada de la Capital de Mar del Plata entre los principales títulos. Una Mar del Plata que presenta 11 grados de temperatura y neblina que está
reduciendo la visibilidad a 8 kilómetros, 100% la humedad allí, también lluvias se esperan para esta jornada y se prevé al menos un fin de semana con sol y descenso de temperatura, lo que viene anticipando el Servicio Meteorológico.

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2: Cuatro de la mañana, 23 minutos, repaso por diarios del conurbano. El Sol de Quilmes tiene como título principal: la comuna remodelará la Plaza Papa Francisco de Villa Itatí. También destaca lo que va a ser la quinta marcha universitaria para hoy. En la parte central, con imagen, Aguasa sigue adelante con 7 obras simultáneas, entre las que se encuentra la bajada de Espeleta. Fuerte impacto en las escuelas por el paro docente y la marcha universitaria, dice Perspectiva Sur, de Quilmes. También habla del Quilmes Athletic Club, que hizo un táctico en el anexo sin indicios del 11 titular de cara a la próxima fecha del torneo nacional. La tercera, el diario del Conurbano Sur, lo pone destacado en portada a Locomotora Castro, porque dice: desde Temperley ayudaba a comedores y familias. También Lanús, fila de varias cuadras para un solo puesto, expuso la crisis de empleo. Entre los títulos principales que presenta la tercera. La primera, el diario del Oeste y Norte del Conurbano, Granja Tres Arroyos en Pilar, levantaron el bloqueo tras un operativo policial. Y atención con este dato, ¿no? Dice: encuesta revela el uso de préstamos para pagar comida, servicios y salud. El relevamiento municipal de San Martín señala que uno de cada tres hogares consultados recurrió al financiamiento. Entre quienes endeudaron, el 54% destinó el dinero a necesidades básicas. También registró dificultades para conseguir empleo, especialmente entre los jóvenes. Bueno, esto de algún modo vendría a desmentir a Venegas Lynch, que había dicho que se compraron televisores para ver Mundial, ¿no? O sea, como entre otras cuestiones. También, este hecho que conocíamos ayer respecto de un estudiante que evaluó a otro en una escuela en González Catán, aparece en el diario La Primera, entre los títulos destacados para esta jornada que estamos ya transitando, con un pronóstico de lluvia, te recuerdo, para este jueves en gran parte de la provincia de Buenos Aires, incluyendo por supuesto Ciudad de Buenos Aires y toda la región del AMBA. Así que si estás por salir de casa, paraguas impermeable para sobrellevar esta jornada, que otra vez va a tener a la lluvia como protagonista. Nos vamos hacia el norte bonaerense, pasamos por la ciudad de San Nicolás. Ya tenemos la portada del diario El Norte, título principal: en un polémico fallo, el juez López absolvió a Maximiliano Cavaleiro y ordenó su inmediata liberación. El presidente del Tribunal Oral Criminal número 2, el doctor Alejandro López, resolvió absolver de todos los cargos que se le imputaban al dirigente camionero, a quien se encontraba detenido desde abril de 2022. Ordenó su inmediata liberación. También exculpó a los otros 6 ex empleados de la empresa San Pedrina Rey Distribución. Fiscalía apelará el fallo. Ese es el título principal que domina la portada de El Norte de San Nicolás. Los servicios subieron 42% interanual, superan por 12 puntos a los bienes. Economía doméstica en jaque es otro de los títulos que presenta el diario El Norte de San Nicolás. También en otro título que preocupa, que está vinculado con la violencia en las escuelas, recién hablábamos de la primera, este hecho ocurrido entre dos alumnos en una escuela de González Catán, y ahora El Norte de San Nicolás presenta como título de portada: una profesora fue hospitalizada tras ser agredida por una alumna. Está también puesto en la portada. En la parte superior, IVA cero, tasa cero. Santiago Pasaglia desafió al presidente Milei con un acuerdo para bajar impuestos. Esta es la propuesta del intendente a las declaraciones del presidente sobre las tasas municipales, y propuso un acuerdo con la Nación. Entonces ahí viene este planteo: que elimine el IVA que pagan los municipios, y a cambio San Nicolás suprimirá la tasa de seguridad e higiene. Lo hizo a través de una nota escrita que envió al ministro de Economía, Luis Caputo. Esto, insistimos, son los dichos del intendente de San Nicolás, Santiago Pasaglia, y lo refleja el diario El Norte en su portada de este jueves. Una San Nicolás que está iniciando la jornada con 12 grados, una décima de temperatura, cielo parcialmente nublado. Algunas neblinas en estas primeras horas del día se esperan, con tormentas aisladas y chaparrones a partir de la tarde-noche que se repetirían durante el viernes. Mejor el fin de semana con 10 de mínima y 17 de máxima.

0: 4 de la mañana, 28 minutos. Ecos Diarios de Necochea también se refiere al paro docente y la nueva marcha federal por la educación pública, con concentración a partir de las 17 de la Plaza Dardo Norcha, allí en Necochea. También imagen de Julio Alac en Necochea con respaldo a Kicillof, en portada de la imagen central en la portada de Ecos Diarios, en otro de los títulos que se está destacando para la portada de este jueves. Una Necochea que tiene un pronóstico muy parecido al de Mar del Plata, también una jornada con lluvia, la que se espera para este jueves, 11 grados la temperatura, también hay restricción por neblina en la zona, producto de la alta humedad, que hasta ahora está en el punto de saturación, 100%. Tormentas más intensas por la mañana, chaparrones por la tarde, mejora a partir de la noche, descenso de temperaturas hacia fin de semana porque se esperan mínimas en torno a los 7 grados. Allí en Necochea nos viene anticipando el Servicio Meteorológico Nacional. Lo que te voy anticipando también yo es que en segundos nomás vas a escuchar el top que va a indicar las 4 y media de la mañana. 11-23-66-0710, vía de comunicación. Hasta las 6 te acompañamos con toda la información.
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4 de la mañana, 32 minutos, oyentes que se van comunicando al 11-23-66-0710, gracias a quien, no nos pone el nombre, pero dice que está escuchándonos desde Las Cruces, la provincia de Corrientes, a través de FM 105.1, les mandamos un abrazo grande, una corriente que está muy alerta justamente por el tema crecidas del Paraná, del Uruguay, y las intensas lluvias, que de hecho estamos con pronóstico de lluvia para Corrientes a esta hora. También Diego de Cid Campeador, que da su presente, María Esther de Don Torcuato, también Eliana desde Brasil, que nos dice, con tantos cambios de tiempo que se producen en un solo día, resulta difícil decidir qué ponerse, qué calzado elegir, si se podrá salir de hacer ejercicio. Bueno, intentamos adaptarnos. Es que es el tema, que uno sale, con, viste, tipo capa de cebolla por un lado, que después si te guardas la campera, qué haces con el suéter, qué haces con el paraguas, que lo llevo, que no lo llevo, que puede cambiar, puede no cambiar, está todo muy inestable y tratamos de sobrellevarlo de la mejor forma posible. Te recuerdo, si te estás despertando, te estás levantando a esta hora, que al menos por lo que es Ciudad de Buenos Aires, alrededores y gran parte de la provincia de Buenos Aires, por lo que venimos repasando, es una jornada en la que se esperan chaparrones, algunas tormentas aisladas, y va a repetirse esto también mañana viernes, ¿eh? Estas cosas, así como sorpresivas, mencionaba lo ocurrido ayer por la noche, que de la nada apareció un fuerte chaparrón con abundante caída de agua y que al rato, bueno, la cosa parecía moderarse, pero también con esta curiosidad que lo que era chaparrón fuerte en algunas zonas de la Ciudad de Buenos Aires, por ejemplo en algunas zonas conurbanos, apenas chimpeaba, ¿no? Estas cosas medio extrañas que vienen pasando con este clima, con tanta inestabilidad que tenemos. El diario Democracia de Junín, obviamente, hace referencia al partido entre Sarmiento y River, pero desde el lado del conjunto local, y título principal, con la foto del festejo del gol de Sarmiento. Sarmiento empató con River y sigue en zona de clasificación, el partido pendiente por la Liga Profesional. También en la portada, la marcha por la educación.

0: Universitaria está también destacado con impacto a nivel local por lo que va a ser la movilización de la Universidad del Norte bonaerense, entre otras cuestiones. Y también un título destacado de estas últimas horas sobre las cianobacterias, la gestión y monitoreo ambiental que presentó la provincia de Buenos Aires con nuevas bases para el control de los espejos de agua mediante un informe especial. Y lo refleja el diario Democracia entre sus títulos principales de esta jornada. Una ciudad de Junín que hasta ahora está presentando 13 grados de temperatura con cielo cubierto, con un pronóstico también para esta jornada de chaparrones por la mañana, tormentas por la tarde. Fin de semana con sol, pero atención con el descenso de temperatura, porque para el domingo, Día de la Madre, allí en Junín se habla de una mínima en torno a los 6 grados, anticipa el Servicio Meteorológico Nacional. Pasamos por Chascomús, el diario El Fuerte, también hace mención a la quinta marcha universitaria y al intento opositor de sesionar por el DNU 70, la discapacidad y el endeudamiento en esta sesión convocada para este jueves en el Congreso de la Nación, puntualmente en la Cámara de Diputados, que hace un ratito te comentaba, hasta el momento tendrían 126 legisladores, les faltarían 3 para lograr el quórum para poder avanzar con la sesión. También destaca El Fuerte de Chascomús que hay una convocatoria, una nueva marcha en reclamo de seguridad allí en el municipio, así como el paro de docentes de la provincia de Buenos Aires para esta jornada, y El Fuerte de Chascomús lo destaca en otro de los títulos principales. 11-2366-0710, vía de comunicación entre ustedes y nosotros con el panorama Siempre Noticias.
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4 de la mañana, 39 minutos. Miguel era quien nos escribió desde Corrientes, a quien le agradecemos, por supuesto, el mensaje. Nos vamos a Catamarca, 14 grados, 2 décimas la temperatura allí en la capital, en San Fernando del Valle de Catamarca, con llovizna y también tiempo inestable para toda la jornada. El Ancasti, en su portada, título principal, condenan a 11 años de prisión e inhabilitante de por vida al ginecólogo. Siento tristeza y humillación, solo expliqué los actos médicos que realicé, declaró Felipe Sastre Collado antes del veredicto, que no será efectivo hasta quedar firme. Los miembros de la Cámara Criminal 3 fallaron por unanimidad. Sastre Collado fue condenado por abusar de dos pacientes y hay una tercera denuncia en trámite. También la marcha universitaria aparece en portada de El Ancasti, entre otro de los títulos. En la parte inferior, gestiones de Galil con el sector minero australiano. La muerte de locomotora Castro, tanto en el Ancasti como en el Esquivo aparecen, dándole el adiós al legendario campeón. El Esquivo lo pone como locomotora, el Ancasti lo pone como roña. Bueno, mientras algunos, insisto, dudaban, nosotros lo habíamos confirmado aquí durante el panorama Siempre Noticias, en el trabajo muy profesional que hace el servicio informativo de esta radio. El Esquivo también pone como título principal en portada los 11 años de prisión para el ginecólogo Sastre Collado por abusar de pacientes. Destaca también que el proyecto minero Mara sumó casi 700 trabajadores catamarqueños y diputados de Catamarca aprobó la zona franca en Tinogasta, en otro de los títulos que destaca, en este caso el Esquivo, en su portada de este jueves, que, te reitero, allí en Catamarca se está preparando con tormentas para todo el día. Seguimos muy de cerca todo lo que está pasando en la zona mesopotámica, en la zona del litoral, con la crecida de los ríos, donde las lluvias y también el impacto de todo lo que es el agua que viene de cuencas altas está preocupando y mucho. De hecho, el Heraldo de Concordia, donde escuchás Radio 10 en Concordia, en FM 91.1, tiene como título principal: el río Uruguay continuará en descenso y no alcanzaría su nivel de alerta. Así lo está presentando como título destacado. Se advierte que podrían registrarse nuevos repuntes en las próximas semanas por la influencia del fenómeno del Niño y las lluvias en la cuenca. El embalse, hablamos de Salto Grande, se ubicó en 32,90 metros. El vertedero permanece abierto. Las cotas máximas previstas son de 11 metros 20 en Concordia y 11 metros 50 para Salto. Y así lo destaca el Heraldo en su portada, con imagen justamente de la costanera concordiense, que está invadida en gran parte de su superficie por el agua. Pero además, complementa con otros títulos, advierte que podrían registrarse precipitaciones por encima de lo normal. Así lo señala el Heraldo. De hecho, Concordia a esta hora presenta 18 grados 3 décimas de temperatura. Tiene la chance de algunas neblinas en estas primeras horas del día por la alta humedad concentrada y la chance de algunos chaparrones por la tarde, que también se repetirían mañana allí en Concordia, en la provincia de Entre Ríos.

El tema agua, el tema precipitaciones, nos lleva también a recorrer portada de diarios de Misiones como primera edición, que justamente pone una sucesión de imágenes por la crecida del Paraná y los distintos detalles que está generando. Con el agua al cuello es el título que está eligiendo la primera edición para mostrar la situación que se está viviendo en varias localidades donde bueno, ha avanzado el agua. En algunos casos ha cortado caminos, en otros casos está al borde de algunos puentes. De hecho, se ha cortado un tramo de la ruta 12, producto justamente de algunos desbordes, y está destacado en primera edición, aunque el título principal es Resultados escolares de Argentina entre los peores de la región. Solo 19% de alumnos de 15 años cursa sin atrasos y con aprendizajes básicos. Y un detalle interesante, sobre todo pensándolo de cara al año próximo electoral: empleo joven se desploma y golpea la base electoral de Milei. Así lo plantea primera edición en su portada. Te decía, corte de rutas. Bueno, justamente la imagen aparece en portada del diario El Territorio. Ruta cortada y evacuaciones por suba de arroyos. Monte Carlo quedó aislada y aplica restricciones. Es el título destacado con imagen. Complementa: traslados por salud, prioridad ante la crisis. Las chacras afectadas por el exceso de lluvias. En Andresito, 20 familias volvieron a sus casas. El detalle que presenta el diario El Territorio de Misiones señala que las localidades comprendidas entre los puentes sobre los arroyos Paranaí al sur y Piraiguazú al norte quedaron prácticamente aisladas.

0: horas a la espera de que desciendan las aguas que obligaron a interrumpir el tránsito en ambos puntos de la ruta 12. Con el río Paraná crecido, el punto de cubrir puestos y clubes de pesca, estos afluentes aumentaron a niveles que recuerdan subas históricas. Los pasos en balsa y lancha siguen suspendidos en Iguazú, mientras el circuito inferior de cataratas pasará a estar hoy disponible. Seis familias debieron ser evacuadas por el desborde del arroyo Panambí. El resumen que presenta el diario El Territorio para actualizar la información por las crecidas allí en Misiones. En la parte superior, en la previa de la marcha, la justicia multó a Santilli por el financiamiento universitario. También los embargos de Arca paralizan a las pymes. Crecieron 52% interanual en el país. Y fíjense este título respecto de la salud del Papa, pero obviamente especialistas consultados por el cáncer de pulmón del Santo Padre sostienen que 2 de cada 10 pacientes con cáncer de pulmón nunca fumaron. Y lo presenta el diario El Territorio entre sus títulos de portada para hoy. Una Posadas que presenta 18 grados 4 décimas de temperatura, con un pronóstico de algunos chaparrones hacia la tarde-noche, y una máxima que estará rondando los 24 grados.
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A las 4 de la mañana, 49 minutos, nos vamos a Comodoro Rivadavia, donde escuchás Radio 10 en FM 88.3. Crónica de Comodoro destaca como título principal: el municipio defiende el subsidio a la zona fría, reclamará ante el ente regulador por los costos de transporte que se aplican en la región. La Ley Nacional 27.828 limita la cobertura del subsidio al ítem de compra del gas, una modificación que, según advirtió la Secretaría de Gobierno, Jorge Adana Mira, tendrá un impacto en las facturas de los usuarios. También en la portada de Crónica, Torres negocia apoyos electorales con el gobierno nacional. Y en la foto que domina la portada, el ducto de CAPSA tuvo 3 roturas en el año. La empresa ya fue multada por el derrame ocurrido cerca del barrio René Favaloro. El municipio anunció nuevas auditorías sobre instalaciones hidrocarburíferas para prevenir incidentes ambientales. También pone en portada: monitoreo sanitario tras la muerte de ballenas en Madryn. Justamente muestra imagen de especialistas de la red de fauna costera y el plan de monitoreo sanitario, realizando muestras, tomando muestras del agua para establecer si puede ser, por ejemplo, marea roja, lo que esté provocando esta muerte de ballenas que se ha dado en estas últimas jornadas, y ahí lo está reflejando Crónica de Comodoro en su portada. Una Comodoro Rivadavia que hasta ahora está presentando cielo cubierto con algunas lloviznas, 9 grados la temperatura, irá mejorando con el correr del día y se espera una tarde con algo de sol y 15 grados de máxima.

A las 4 de la mañana, 51 minutos, con 15 grados 6 décimas de temperatura en Buenos Aires y alrededores, pronóstico de lluvia para esta jornada. Nos vamos hacia Santa Rosa, La Pampa, donde escuchás Radio 10 en FM 99.5. Título destacado, afirman que el refuerzo alimentario estatal frena la vulnerabilidad social. El relevamiento oficial provincial midió 5,3% de vulnerabilidad en las 11 localidades auditadas. En la Universidad de La Pampa vuelve a marchar en defensa de la educación pública desde las 16 horas. Estas actividades se van a estar dando en todo el país. Declara Ramón Dupuy, el abuelo de Lucio. Esto es en el juicio por la desaparición de Loan Peña. Y esta declaración, recordamos, tiene que ver con la actividad de un grupo de personas que decían hacerlo en nombre de la ONG, Lucio Dupuy, y justamente Ramón Dupuy va a ir a declarar, entre otras cosas, que nada tenían que ver con esa ONG, o sea, que no actuaban en nombre de la ONG cuando se acercaron a participar de la búsqueda de Loan Peña allí en Corrientes. La Arena de La Pampa, por su parte, título principal, Universidades, denuncia penal y multas a Santilli, es el título. Después, en otro de los títulos, el riesgo país volvió arriba de los 600 puntos. Destaca también la Arena en su portada, en otro de los títulos principales. 9 grados 4 décimas la temperatura allí en Santa Rosa, con posibilidades de chaparrones a lo largo de gran parte de esta jornada, y una máxima que no estaría superando los 16 grados. Atención al fin de semana, porque se viene con descenso de temperatura sábado y domingo, con mínimo entre 6 y 7 grados, viene anticipando el Servicio Meteorológico Nacional. De La Pampa nos vamos a La Rioja. Escuchás Radio 10 en FM 106.5. El Independiente, como título principal, presenta: el gobierno emplazó por 90 días a estatales en condiciones de jubilarse. A partir de la vigencia de la ley 10.893, el 28 de agosto de 2026, quienes reúnan los requisitos para jubilarse deberán iniciar el trámite previsional dentro de los 90 días hábiles y acreditar esa presentación ante el área de gestión previsional de la provincia. Es el título principal. También habla de la convocatoria de la quinta marcha universitaria. Nueva Rioja tiene como título destacado: apuñaló a su exmujer que está en grave estado, un intento de femicidio en el Chepes. Y respecto de lo que ha sido la operación del Papa, dice Nueva Rioja que el Vaticano ratificó la intención de viajar del Papa. La oficina de prensa de la Santa Sede señaló que el sumo pontífice pretende mantener su visita a Latinoamérica en noviembre. Una La Rioja que a esta hora presenta 14 grados y medio de temperatura, con cielo cubierto, chance de lluvias y chaparrones a lo largo de la jornada, con 19 grados de máxima.

En Resistencia Chaco podés escuchar Radio 10 en FM 92.9 y La Voz del Chaco, entre otros títulos, destaca supuesto femicidio y suicidio en Charata, un caso que conmociona a la localidad también.

la marcha de universidades por la ley de financiamiento aparece en otro de los títulos principales, y la imagen del presidente Milei participando de la gala hispana y ratificando su plan de ajuste también aparece allí en portada de La Voz del Chaco. Una resistencia que presenta 16 grados 4 décimas de temperatura a esta hora y con... Por ahora, una jornada que se espera sin lluvias, ¿eh? Así que vamos a ver qué ocurre durante el día, porque teóricamente en la zona hay algún registro de chaparrones, pero por lo menos el Servicio Meteorológico Nacional por ahora no los prevé. Nos vamos a Córdoba. En Córdoba capital escuchas Radio 10 en FM 98.7, 12 grados 7 décimas. La temperatura con alerta amarillo por tormentas fuertes para esta jornada allí en Córdoba capital. Hoy día Córdoba tiene como título principal, con mayor oferta y menos operaciones, el precio de los alquileres cayó hasta 13,6%. También hace referencia de la quinta marcha por la ley de financiamiento universitario. En Córdoba la concentración será a partir de las 15 en el Monumento del Centenario de la Reforma, con marcha desde las 15:30 por Irigoyen hasta la Plaza Vélez Sarsfield, y a las 20 se espera que serían los documentos de la jornada, y justamente aparece entre los títulos principales de la portada de Hoy Día Córdoba. Para La Voz del Interior, el título principal es Causa Bomberos. Gustavo Foli admitió culpas e irá a la cárcel. El subjefe de policía acordó una condena de 6 años y 2 meses de prisión efectiva por el cobro de coimas para habilitar comercios en Córdoba. León 14 se repone de la cirugía, es otro de los títulos, y destaca también La Voz del Interior que se cumplen 14 meses seguidos de caída del empleo formal, en otro de los títulos. Una Córdoba capital que a esta hora, insisto, presenta 12 grados 7 décimas de temperatura con alerta amarillo por tormentas, 19 grados la máxima que se registraría en Córdoba capital para esta jornada.

Pasamos por Río Negro, porque el diario Río Negro destaca en portada esto que te comentaba en los títulos, que La Libertad Avanza busca restituir la ley de tierras para blindar el DNU 70. El oficialismo incluyó en el dictamen de mayoría en diputados del proyecto de propiedad privada la rectificación de la norma que pone límites a la compra de campos por parte de extranjeros, buscando desactivar la sesión prevista para hoy, convocada por la oposición. Está en título principal justamente del diario Río Negro, con una imagen del ministro de Economía, Luis Caputo, con el título Gobierno gestiona fondos en el exterior, para la reunión que está manteniendo en justamente en esta gira que lo ha llevado al ministro Luis Caputo, donde acordó con el Banco Mundial inversiones por 10.000 millones de dólares. Veremos después cuánto de estas promesas son las que finalmente terminan llegando, ¿no? General Roca, que a esta hora está presentando 16 grados 2 décimas de temperatura, se espera una tarde con sol y 18 grados de máxima, allí en General Roca, provincia de Río Negro. Ya que estamos en Río Negro, pasemos por Bariloche y tenemos a esta hora 8 grados 8 décimas de temperatura, con chance de chaparrones hacia la tarde-noche. Nos vamos a Mendoza Capital. Diario Los Andes tiene en imagen la foto de lo que en unos minutos va a estar ampliándonos Cristian Morón, este desprendimiento de rocas en la ruta a Chile, que por milagro no fue una tragedia, porque bueno, pues llegó a frenar el conductor de la camioneta que se encontró con esta situación en la ruta. El impuesto a los automotores con una morosidad de 50% en Mendoza es otro de los títulos que está teniendo Los Andes en su portada. Una Mendoza Capital con lluvia débil a esta hora, 12 grados y medio la temperatura que presenta, con pronóstico de estas condiciones de precipitaciones para toda la jornada y apenas 15 grados la máxima que estaría teniendo Mendoza Capital para este jueves. El top va a indicar las 5 de la mañana.

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1: Todo listo para la marcha federal universitaria al Congreso. Será esta tarde para reclamar por la aplicación de la ley de financiamiento. Concentrarán desde el mediodía en Plaza Houssay. Luego marcharán desde Avenida Córdoba y Junín. Seguirán por Callao hasta el Congreso para el acto previsto a las 16. En simultáneo, gremios docentes decretaron un paro por 24 horas que afectará el dictado de clases en primaria y secundaria. ATE también realizará una huelga, por lo que algunas dependencias estatales no tendrán actividad. La Libertad Avanza aceptó restituir las restricciones a la venta de tierras a extranjeros. El gobernador de La Rioja, Ricardo Quintela, reconoció que Javier Milei puede ganar el año que viene. El gobierno dio luz verde un crédito del BID para retiros voluntarios en la administración pública. El juicio por la muerte de Diego Maradona, Fernando Burlando, pidió 15 años de prisión para Luque, 12 para Nancy Forlini y 10 para Agustina Kosachov. La Corte Suprema rechazó otro planteo de los rugbyers condenados por el asesinato de Fernando Báez Sosa. Ordenaron detener por falso testimonio a un testigo por la desaparición de Loan Peña. Por el avance del río Paraná, Itatí declaró la emergencia hídrica. El Papa se recupera tras la operación y ya se desplaza por su habitación en el hospital Gemelli. En el ámbito deportivo, River empató 1-1 ante Sarmiento por el partido pendiente de la fecha 11 del torneo Clausura. Por Copa Libertadores, Estudiantes recibe a Flamengo por la ida de las semifinales. Franco Colapinto realizó un video pidiendo que terminen los mensajes de odio en redes.
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0: 5 de la mañana, 3 minutos. Bienvenidos a los amigos que se suman a partir de este momento al panorama Siempre Noticias de Radio 10. Gracias a quienes están acompañándonos desde las 4, cuando comenzábamos a recorrer toda la información en esta Buenos Aires y sus alrededores, que amanece húmeda, producto también de esta lluvia con la que cerramos el miércoles y que se fue desplazando también a las primeras horas de este jueves. 15 grados, una décima la temperatura, 92% la humedad, viento del sector sudeste a 10 kilómetros por hora. Hay una chance de que las tormentas y chaparrones se mantengan no solamente a lo largo de este jueves, también mañana viernes. Serían más intensas por la tarde, según los que vienen anticipando el Servicio Meteorológico Nacional. Mejora para el fin de semana. El domingo sería el día con más sol, pero también frío, porque se habla de una mínima en torno a los 9 grados. Veremos si el impacto de las lluvias que se anuncian puede llegar a moderar lo que se espera sea una marcha multitudinaria una vez más al Congreso por parte de los universitarios, pero además, como venimos repasando en las portadas en la primera hora del panorama, reflejado en las distintas facultades y universidades de todo el país que están convocando en sus lugares donde están sus sedes a movilizarse, y cada una de ellas lo va a hacer con diferencias horarios, pero en definitiva se espera que en todo el país se den estas movilizaciones para reclamar nada más y nada menos que la aplicación de la ley de financiamiento sancionada por el Congreso. Aquí en Buenos Aires está prevista la concentración a partir del mediodía en la Plaza Houssay, esta plaza que está ubicada en Córdoba y Junín, justamente centro de toda una gran cantidad de facultades que dependen de la UBA, económicas, medicina, bueno, está el Hospital de Clínicas también muy cerca, la Facultad de Odontología, solamente por nombrar alguna, farmacia y bioquímica. Bueno, lo cierto es que la idea es concentrar allí, luego desplazarse desde Córdoba y Junín hasta Callao por Avenida Córdoba y desde allí por Callao rumbo al Congreso de la Nación para hacer justamente frente a la Plaza del Congreso el acto final. Obviamente, el tema seguridad, nos decía Juan Carlos Rodríguez, nuestro compañero periodista en la sala del Congreso, de respecto a un operativo que se estima será en torno a unos 2.000 efectivos, y justamente respecto de los contactos con las autoridades de seguridad, habló Emiliano Jacobiti, el vicerrector de la UBA, aquí por Radio 10.
1: En ninguna marcha tuvimos problemas de incidentes y todas las marchas fueron completamente masivas, así que creo que tenemos que hacer todo lo necesario para que esta marcha sea igual, para que la sociedad se manifieste, porque lo que está haciendo la sociedad es utilizar los canales institucionales y democráticos que tiene, que es manifestarse, ir al Congreso, pedir que el Congreso promulgue una ley y que esa ley sea respetada, y que si no es respetada, actúe la justicia. Creo que más institucional que eso no hay nada, por lo tanto, creo que no puede haber margen para ni un solo incidente.
0: En el marco del reclamo por la aplicación de este financiamiento universitario, habló Laura Tarabella, que es la rectora de la Universidad del Litoral, y advirtió por la paralización de obras, por ejemplo, en su universidad.
2: En lo que refiere a infraestructura, es en donde más se resiente el problema presupuestario, porque no podemos construir obras. Es más, en el caso de la Universidad Nacional del Litoral, nosotros teníamos una obra otorgada con créditos CAF que el Estado lo interrumpió y nos envió una nota para decir tiene una ejecución de alrededor de un 25-26%. Hemos recibido una comunicación donde obviamente se interrumpe y ahora nos informaron oficialmente y nos piden que digamos cómo vamos a continuar la construcción de la obra. Nos resta más del 75%.

0: catalán este gobierno, porque en la justicia lo garcaron, ¿no? ¿Y cómo va a jugar Claudio Álvarez, sindicalista? ¿Se va a sentar hoy? ¿Se debería sentar?
1: Pero...
0: Y

0: ascensor sí. atrás con el changuito hasta arriba. ¿Sabés qué hacía la gente, hija de puta? Había cuatro changuitos. Descargaba y dejaba el changuito en el palier.
1: Ah, bueno. No. ¿Quién lo bajaba?
2: No, eso es maldad.
0: Entonces
2: maldad.
0: Vos llegabas con tu

Mientras acontezca este programa, o sea, va a ser minuto a minuto, vamos a estar relatando y contando, obviamente, de 2 a 3 de la tarde, qué es lo que está pasando, ¿no? Que es la hora exactamente señalada. Y después está el tema de la presión.

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0: Bueno, así las cosas. Vane, ahora vamos con Marco para cuestión política. Decíamos, el gobierno apeló todo.
1: Sí, apeló todo, está interponiendo todo el tiempo en el expediente que tramita en el fuero contencioso.

0: o menos de lo mismo.
1: Bueno,
0: ¿no?
1: Sí, hoy pasó, bueno, ¿no? Con algunos.
0: Negocian.
2: Sí, también creo que la democracia y los derechos adquiridos le pasa un poco lo mismo que a las vacunas, ¿viste? Donde uno dice, che, no hay rubiola.